0: Crear un ambiente positivo en el trabajo es fundamental para mantener la motivación y aumentar la productividad. Aquí unos consejos interesantes. Solicita retroalimentación regularmente. Pide opiniones sobre el ambiente laboral y cómo se pueden hacer mejoras. Usa encuestas anónimas si es necesario para obtener respuestas sinceras.
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Nietzsche criticaba algo muy común: buscar validación constante, esperar aprobación, compararte, necesitar reconocimiento. Eso te vuelve dependiente, y cuando dependes, pierdes poder. Por eso insistía en crear tus propios valores, tu propia dirección, no vivir reaccionando a lo que otros piensan. La verdadera fuerza empieza cuando dejas de buscar aprobación.

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Como se escribe, no te olvidaré. Yo lo escribí así. No están tus labios donde los dejé. Los había guardado en un rincón, justo al lado de un abrazo de mi mamá, donde guardo los momentos que quiero recordar, pero olvidaba que los recuerdos, si lo quieren, también se van. Volví a acomodarlo como antes estaba, cuando habría jurado que no había espacio para nada, y aunque de nuevo parece que no hay lugar, en el fondo siempre sabré que falta algo más.

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1: Gondwana, Antonia.

La peor bebida para tu hígado no son los refrescos azucarados, ni siquiera es la cerveza, ni el vino. Es algo mucho más peligroso. Cada vez que lo tomas, tu hígado entra en modo emergencia. Tiene que descomponer un subproducto altamente tóxico, llamado acetaldehído. El problema, el acetaldehído mata células del hígado, provoca inflamación y bloquea su capacidad de regenerarse. Dos dosis al día son suficientes para sobrecargar tu hígado, día tras día, sin que te des cuenta. Y no, no importa que sea solo los fines de semana. Tu hígado no distingue festividades. La peor bebida para tu hígado son los licores fuertes.

0: tips útiles para estudiantes que pueden ayudar a maximizar su tiempo y mejorar su rendimiento. Participar en clases. El método es hacer preguntas y participar en discusiones. Esto puede ayudar a comprender mejor el material. Consejo: tomar notas activamente en lugar de solo transcribir lo que dice el profesor.
1: Love Song, del grupo The Cure.

Séneca decía, el tiempo que disfrutas perdiendo no es tiempo perdido. El ocio consciente no es pereza, es alimento del alma. El sabio sabe descansar sin culpa, porque entiende que la mente también necesita silencio para fortalecerse. Durante años, creí que descansar era improductivo, pero el cuerpo y la mente agotados no pueden razonar con claridad. Aprendí que el descanso con propósito es una forma de disciplina. Cada día haz algo sin utilidad aparente. Caminar, observar el cielo, respirar. Ahí empieza la libertad interior. Si quieres aplicar el estoicismo en tu vida diaria y dejar de vivir acelerado, este mensaje es para ti. Cientos de personas ya están aplicando estos principios y notan cómo su mente recupera claridad y energía.

¿Sabías que antes el tomate era considerado venenoso? En el siglo XVII se creía que el tomate era venenoso, debido al parecido con otras plantas venenosas de la familia de las solanáceas. Pero esto al final no fue así. Esto en verdad se provocaba ya que los platos de la época contenían plomo y el ácido del tomate reaccionaba ante esto, lo que terminaba provocando envenenamientos. Esta asociación errónea se mantuvo por muchos años, hasta que luego se dio a conocer que esto era completamente falso y el tomate no era venenoso.

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2: Atrévete a amar, de Sol Azul.

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1: Un gato tiene la capacidad de cambiar su maullido para conseguir lo que quiera. Puede hasta imitar el llanto de un bebé para obtener comida.

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no conoce a Garfield? Ese gato rechoncho y anaranjado que ha hecho las delicias de pequeños y no tan pequeños. No es difícil adivinar que Jim Davis, su dibujante, era un apasionado de los gatos. Curiosamente, el nombre del gato no fue aleatorio. El segundo nombre de Jim Davis es Garfield, en honor a su abuelo, que llamaron Garfield también en honor a otra persona, el presidente de Estados Unidos, James Garfield. Davis también ofreció un consejo para todo aquel que viva con un gato. Si tratas bien al gato, el gato te tratará bien a ti. Cosas de gatos.

En castellano se dice, no puedo olvidarla, pero Pablo Neruda escribió, puedo escribir los versos más tristes esta noche. Escribir, por ejemplo, la noche está estrellada y tilitan azules los astros a lo lejos. El viento de la noche gira en el cielo y canta. Puedo escribir los versos más tristes esta noche. Yo la quise y a veces ella también me quiso. En las noches como esta la tuve entre mis brazos. La besé tantas veces bajo el cielo infinito. Ella me quiso. A veces yo también la quería. ¿Cómo no haber amado sus grandes ojos fijos? Puedo escribir los versos más tristes esta noche. Pensar que no la tengo. Sentir que la he perdido. Oír la noche inmensa, más inmensa sin ella, y el verso cae al alma como al pasto el rocío. ¿Qué importa que mi amor no pudiera guardarla? La noche está estrellada y ella no está conmigo. Eso es todo. A lo lejos alguien canta, a lo lejos. Mi alma no se contenta con haberla perdido. Como para acercarla, mi mirada la busca, mi corazón la busca, y ella no está conmigo. La misma noche que hace blanquear los mismos árboles, nosotros, los de entonces, ya no somos los mismos. Ya no la quiero, es cierto, pero cuánto la quise. Mi voz buscaba el viento para tocar su oído. De otro, será de otro, como antes de mis besos, su voz, su cuerpo claro, sus ojos infinitos. Ya no la quiero, es cierto, pero tal vez la quiero. Es tan corto el amor y es tan largo el olvido, porque en noches como esta la tuve entre mis brazos. Mi alma no se contenta con haberla perdido. Aunque este sea el último dolor que ella me causa, y estos sean los últimos versos que yo le escribo.

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0: Dedica un rato a organizar tu espacio de trabajo o tu hogar. Un ambiente ordenado puede ayudarte a sentirte más concentrado y productivo. Además, es una excelente manera de reducir el estrés y la ansiedad.
1: What a Wonderful World, de Louis Armstrong.

No puedes elegir a las personas en tu vida, pero sí puedes elegir cómo lidias con ellas. 1. No tomes la ofensa como algo personal. Su mal carácter es su problema, no el tuyo. Séneca decía que la persona iracunda se daña a sí misma antes de dañar a otros. 2. La mejor respuesta es la indiferencia. Quítales el poder de molestarte. Cuando no reaccionas, le demuestras a la otra persona que su opinión y sus acciones no tienen efecto en tu paz interior. 3. La ira es una locura breve. No dejes que la suya te contagie. Mantén la calma y responde con razón. Si la ira de la otra persona te afecta, te conviertes en su esclavo. 4. No esperes que las personas cambien. Acéptalas por lo que son. Intentar cambiar a alguien más es una batalla perdida.

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1: ¿Sabías que las focas poseen más sangre que cualquier animal marino? Esto es debido a que la sangre posee oxígeno y esto las ayuda a mantenerse más tiempo en el agua, como también que sus fosas nasales se cierran cada vez que hacen contacto con el agua, como también la grasa extra que tienen es para protegerse del frío. Así es, no es que sean animales panzones, no, simplemente se están protegiendo del frío. Y pueden aguantar 2 horas debajo del agua sin salir a la superficie a respirar. De hecho, sus ancestros eran terrestres. Así que ahora ya sabes más datos sobre las focas.

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1: De hecho, la palabra egipcia para gato es Mau.

bastante interés hay por asistir al concierto que darán los emblemáticos grupos chilenos Electrodomésticos y UPA en el Teatro Municipal de Valparaíso el sábado 18 de julio. Van quedando pocas entradas, así que apurarse. Nosotros recordamos a UPA en Sintonía Vintage. 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

Edgar Allan Poe aprendió de los gatos que el amor hacia uno mismo es una condición indispensable para que el resto del mundo nos ame. En este breve poema reflexiona sobre esta cuestión. ¿Deseas que te amen? No pierdas, pues, el rumbo de tu corazón. Solo aquello que eres has de ser, y aquello que no eres, no. Así, en el mundo, tu modo sutil, tu gracia, tu bellísimo ser serán objeto de elogio sin fin, y el amor un sencillo deber. Cosa de gatos.

Las almas que se encuentran y se reconocen no se sueltan, ni con el silencio, ni con la distancia, ni con las vueltas que da la vida.

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Aquí tienes un consejo para hoy. Escucha activamente. Cuando hables con alguien, presta toda tu atención. Haz preguntas para entender mejor y evita interrumpir. Mostrar un interés genuino en lo que los demás tienen que decir fortalece las relaciones y te permite aprender mucho más.

¿Sabías que la ataraxia es uno de los estados mentales más poderosos que enseñaron los filósofos antiguos? La tranquilidad perfecta es el buen orden de la mente. Marco Aurelio. La ataraxia es una serenidad profunda, una calma interior que no se rompe por nada externo. Proviene del griego ataraxia, que significa ausencia de perturbación. Este concepto fue fundamental en dos grandes escuelas filosóficas. Para los estoicos, la ataraxia se alcanza cuando dejas de luchar contra lo que no controlas. Es la paz que surge cuando aceptas la naturaleza cambiante de la vida y entrenas tu mente para responder con sabiduría, no con impulsos. Para los epicúreos, la ataraxia representaba el placer más elevado, vivir sin miedo, sin ansiedad y con una vida sencilla. En ambos casos, la esencia es la misma. La ataraxia nace cuando dominas tu mundo interior y aprendes a vivir en paz.

ataque de los conejitos. Al emperador y militar Napoleón Bonaparte le encantaba ir de cacería. El único detalle es que era malísimo. Un día, para celebrar los tratados de Tilsit, le llevaron a Napoleón 3.000 conejos domésticos, ya que se tenía planeado que, como iban a ser conejos domésticos, iba a ser más fácil cazarlos. Pero los conejos estaban tan acostumbrados a los humanos que cuando los soltaron de la jaula, corrieron rápidamente hacia Napoleón buscando comida. Y todos se iban amontonando, más y más y más. Así que sí, fue un ataque de conejos.

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1: Los gatos odian el agua porque su piel no les aísla bien cuando está mojada.

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¿Cómo saber si tu gato está triste? Los gatos son seres rutinarios, por lo que si empieza a comer menos, jugar poco o a aislarse, puede estar triste. Es como si tu gato pensara, dame un momento, humano. La tristeza también aparece cuando cambia la atención diaria, menos tiempo juntos, menos cariño o la ausencia de un ser querido. En su cabeza suena algo como, algo aquí ya no es igual. Para ayudarlo, mantén horarios simples, juega un rato suave cada día y dale lugares tranquilos para descansar. Y si sigue igual, visita al veterinario que seguro lo ayudará. Por eso, la próxima vez que tu gato se aparte en silencio, recuerda, todos necesitamos apoyo alguna vez.

En español decimos quédate, pero en poesía decimos: no te pido que te quedes porque te necesito, sino porque contigo todo se siente más en calma. Quédate, pero no por miedo a irte, sino por ganas de seguir compartiendo lo que somos. Quédate sin promesas, sin prisas, sin intentar llenar vacíos que no te pertenecen. Quédate si también te nace, si también sientes que aquí hay algo real. Porque el amor no debería rogarse, debería elegirse. Y si decides quedarte, que sea porque el alma te lo pidió, no porque yo te lo pedí. No quiero que te quedes por mí, quiero que te quedes contigo, y que en ese contigo también quepa yo.

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0: El consejo del día de hoy. Dedica unos minutos a la gratitud. Piensa en tres cosas por las que estás agradecido hoy, por pequeñas que sean. Practicar la gratitud puede cambiar tu perspectiva, reducir el estrés y aumentar tu bienestar general. 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
1: Save your tears. The Weeknd.

Friedrich Nietzsche una vez dijo: "La esperanza es el peor de los males, pues prolonga el tormento del hombre". A primera vista, esta frase parece extraña. ¿Cómo podría ser mala la esperanza? Pero Nietzsche no estaba criticando la esperanza que impulsa a actuar, sino aquella que nos mantiene esperando pasivamente. Para él, muchas personas soportan vidas que no les gustan, porque siempre creen que algún día todo cambiará por sí solo. Esperan un mejor trabajo, una mejor relación o una mejor vida, pero nunca toman las decisiones necesarias para conseguirlo. Por eso decía que la esperanza puede prolongar el sufrimiento, porque nos convence de seguir soportando aquello que deberíamos enfrentar o transformar. En otras palabras, no quería que la gente viviera de promesas, sino de acciones.

¿Por qué los gatos odian los cítricos? Y no, no es que los cítricos lo hayan traicionado en una vida pasada. Esto es debido a que los gatos evitan los cítricos, como las naranjas o los limones, porque su nariz es extremadamente sensible, poseyendo unos 200 millones de receptores de olfatos, lo que termina en que los cítricos les resultan unos olores demasiado molestos, además que su instinto le dice que estos olores pueden ser peligrosos. Así que la próxima vez que tu gato huya de una naranja o limón, recuerda que no es porque sea quisquilloso, es por su instinto de sobrevivencia.

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2: Te recuerdo, Amanda, versión de Jorge González y Los Miserables.

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1: El gato que tiene el récord de la caída más grande y no fatídica es Andy. Se cayó desde el piso 16 de un edificio de apartamentos y sobrevivió.

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Los gatos nos enseñan que para vivir como un rey o una reina hay tres normas que, felinos y humanos, debemos seguir. 1. Nunca vayas a los demás si los demás pueden venir hacia ti. 2. Quien calla y observa gana ventaja sobre quien habla y se hace ver. Y 3. Busca la sombra de los verdaderamente poderosos. Quien gestiona un pequeño poder lo convierte en una gran tiranía. Cosas de gatos.

cada día sin redención, esperando resurrección. Es constante decepción, solo queda la depresión. Solo queda, solo queda, solo queda depresión. Estoy mandando una oración, todavía sin redención.

Benedetti dijo que el mayor error del ser humano es intentar sacarse de la cabeza aquello que no sale del corazón. 1, 2, 1, 2, 3.

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Del año 1986, Sueldos es la canción del grupo chileno UPA que hizo bailar a los jóvenes de la época. Grupo liderado por Pablo Ugarte con un estilo new wave con fuertes influencias jazz rock. Le escuchamos en este viaje musical, Sueldos, UPA.

0: momento de revisar el mini especial de esta semana. Nuestro invitado es...
1: Mini especial de hoy con Instrucción Cívica. Fue un dúo de rock, pop y new wave originaria de Buenos Aires, Argentina. Estuvo formada por Julian Benjamin y Kevin Johansen. La actividad de la banda se desarrolló durante gran parte de la década de los años 80. El artista Julian Benjamin y el cantante estadounidense-argentino Kevin Johansen se conocieron en la escuela primaria y muy pronto los une la pasión por la música. Al terminar la escuela, forman un grupo llamado Zarathustra, con la incorporación de los hermanos Roberto y Daniel Kraus. Ese mismo año, Julian conoce a Fernando Samalea y lo invita a formar parte de su proyecto experimental. Instrucción Cívica interpretaba sus temas en los géneros rock, pop y new wave. Comenzamos este mini especial con su canción de Cama en Cama, Instrucción Cívica.

En 1986, Instrucción Cívica lanzó su primer disco Obediencia de Vida, logrando realizar conciertos masivos. Al año siguiente lanzaron su álbum homónimo Instrucción Cívica, del que se desprende el sencillo Obediencia de Vida, que fue un referente musical del rock argentino en esos años. Después de su segundo disco, Instrucción Cívica anunció su separación. Obediencia de Vida, otro éxito de este grupo.

Separado del grupo, Kevin Johansen se estableció en Estados Unidos, donde ha continuado su carrera musical. Mientras que Julian Benjamin también siguió con sus actividades como solista en España. Instrucción Cívica fue un dueto argentino que, con solo 4 años en la escena de la música rock, se ganó un espacio entre los seguidores del género en su país de origen. Cerramos este mini especial con Chica Tartamuda en El Viaje Musical.

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¿Cómo se escribe no te olvidaré? Yo lo escribí así. No están tus labios donde los dejé. Los había guardado en un rincón, justo al lado de un abrazo de mi mamá, donde guardo los momentos que quiero recordar, pero olvidaba que los recuerdos, si lo quieren, también se van. Volví a acomodarlo como antes estaba, cuando habría jurado que no había espacio para nada, y aunque de nuevo parece que no hay lugar, en el fondo siempre sabré que falta algo más.

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1: Gondwana, Antonia.

La peor bebida para tu hígado no son los refrescos azucarados, ni siquiera es la cerveza, ni el vino. Es algo mucho más peligroso. Cada vez que lo tomas, tu hígado entra en modo emergencia. Tiene que descomponer un subproducto altamente tóxico, llamado acetaldehído. El problema, el acetaldehído mata células del hígado, provoca inflamación y bloquea su capacidad de regenerarse. Dos dosis al día son suficientes para sobrecargar tu hígado, día tras día, sin que te des cuenta. Y no, no importa que sea solo los fines de semana. Tu hígado no distingue festividades. La peor bebida para tu hígado son los licores fuertes.

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Sí, yo la verdad tengo miedo y por eso no me detengo. Todos tenemos miedo a algo y si alguien te dice que no, te está diciendo mentiras. ¿Miedo a qué, por ejemplo? Volver a subir de peso, a no caber en la ropa, a mirarse al espejo y no reconocerse. Ese miedo no es nuestro enemigo, es tu gasolina. Yo también tengo miedo. ¿Qué me aterra, por ejemplo? Volver a sentirme débil, enfermo, agotado, recuperar los 110 kilos que pesaba antes y precisamente por eso entreno, por eso como bien, por eso no me rindo. Yo no necesito motivación y tú tampoco. Necesitas usar ese miedo, transformarlo en hambre, en disciplina, en acción. No huyas de él, úsalo. Si tienes miedo, yo también. La diferencia es que yo estoy orgulloso de ello, porque el miedo me recuerda que tengo algo que perder y mucho más que ganar.

0: El doctor Andrei Ceballos nos da recomendaciones que te servirán a fin de cuidar tu salud.
1: El omega 3 es uno de los ácidos grasos poliinsaturados de cadena larga, los cuales son esenciales para el ser humano debido a que nuestro cuerpo carece de la maquinaria necesaria para sintetizarlos, razón por la cual lo debemos consumir sí o sí mediante la dieta. Los ácidos grasos participan en múltiples procesos fisiológicos donde cumplen un rol estructural en las membranas celulares y son sustratos para la síntesis de diversos mediadores fisiológicos. En este video hablaremos de los principales exponentes del omega 3 y sus principales beneficios. Si te quedas hasta el final del video, aprenderás la manera correcta de consumirlos. Los tres principales ácidos grasos omega 3 son el ácido alfa-linoleico, más conocido como ALA, el ácido eicosapentaenoico, o más conocido como EPA, y el ácido decosaesaenoico, conocido como DHA. Entre los principales beneficios del omega 3 encontramos: número 1. Poder antiinflamatorio. En los humanos y en los animales, las dietas ricas en EPA y DHA aumentan la proporción de estos ácidos grasos en las membranas celulares, particularmente en los linfocitos, lo cual, además de reducir el contenido de omega 6 en la membrana de estas células por un efecto de competencia, disminuye la generación de los productos proinflamatorios derivados del omega 6. La suplementación dietaria con EPA y DHA también es capaz de reducir la producción de citoquinas proinflamatorias, tales como la interleuquina 6, la interleuquina 1, la interleuquina 8 y el factor de necrosis tumoral alfa, que se liberan cuando los macrófagos y monocitos son activados. La inflamación es una característica clave en una serie de condiciones clínicas como las enfermedades cardiovasculares, las neurodegenerativas, el cáncer, la inflamación intestinal crónica, la artritis reumatoidea, el asma, entre otras muchas patologías, por lo cual consumir en la dieta o mediante suplementación la cantidad óptima de omega 3 es ideal para la prevención y o tratamiento de patologías donde la inflamación juega un rol central. Número 2. Disminuye el riesgo de enfermedades cardiovasculares. Los primeros datos que evidenciaron los efectos cardioprotectores del omega 3 surgieron a partir de estudios realizados en esquimales, quienes, a pesar de tener una elevada ingesta de grasas superior al 30% de los requerimientos energéticos, presentaban una muy baja incidencia de enfermedades cardiovasculares. Identificándose como la fuente dietaria de estas grasas los animales de origen marino, como mamíferos y peces ricos en estos lípidos. Dentro de las enfermedades cardiovasculares, la aterosclerosis es un proceso fisiopatológico de origen multifactorial de desarrollo a largo plazo. En este proceso destacan dos componentes principales, la dislipidemia y la inflamación. La reducción de los lípidos plasmáticos, especialmente los triglicéridos, generada por el consumo de omega 3, es uno de los efectos con mayor evidencia tanto en humanos como en animales. Los aceites de pescado han demostrado que disminuyen el colesterol plasmático y los niveles de triglicéridos a través de la inhibición de la biosíntesis de lipoproteínas de muy baja densidad y de triglicéridos en el hígado sin alterar la biosíntesis de lipoproteínas de alta densidad, que es el HDL. La evidencia clínica y epidemiológica nos indica que las personas que consumen pescado al menos una vez por semana tienen una menor tasa de enfermedad cardiovascular. Los efectos beneficiosos en la salud cardiovascular atribuidos al omega 3 serían el resultado de los siguientes mecanismos: disminución de los niveles plasmáticos de triglicéridos y colesterol LDL, aumento del colesterol HDL, disminución de la presión arterial, reducción de la agregación plaquetaria y disminución de la incidencia de arritmias. Número 3. Efecto neuroprotector. Los efectos neuroprotectores del omega 3 se deben a múltiples factores y pueden estar relacionados con una serie de efectos moleculares a nivel neuronal, especialmente en el sistema nervioso central. Por ejemplo, in vitro, el omega 3 ha demostrado ser capaz de prevenir la acumulación neuronal de calcio, bloqueando una señal que puede desencadenar una cascada de eventos celulares que inducen lesión y apoptosis neuronal. Los efectos neuroprotectores del omega 3 pueden ser atribuidos a varias causas, incluidas el mantenimiento del flujo sanguíneo al tejido nervioso, la preservación de la actividad de la bomba sodio-potasio-ATPasa, los cambios en la composición lipídica de la membrana neuronal y la modificación del metabolismo de los lípidos en las neuronas. Número 4. Mejora tu salud visual. El DHA es uno de los componentes principales de la retina. 60% de los ácidos grasos poliinsaturados de la retina son omega 3, principalmente DHA. La retina es esencial ya que procesa la visión y la transmite al cerebro. Diversos estudios han demostrado que un consumo adecuado de omega 3 se ha asociado a menor riesgo de degeneración macular asociada con la edad, la cual es una de las principales causas de ceguera irreversible en el mundo. Número 5. Coadyuvante en enfermedades autoinmunes. Las enfermedades autoinmunes son un grupo de enfermedades que se caracteriza por una marcada inflamación y destrucción progresiva de los tejidos de muchos órganos del cuerpo, donde las citoquinas liberadas por linfocitos T activos tienen un papel importante en los procesos inflamatorios asociados a estas enfermedades. Estudios realizados tanto en humanos como en animales han demostrado que la suplementación con omega 3 mediante aceite de pescado reduce significativamente, hasta en un 42%, los niveles séricos de interleuquina 1, 2, 6 y 8, así como el factor de necrosis tumoral alfa y los linfocitos B. La reducción de estos mediadores inflamatorios se asocia a una mejoría en los síntomas de las enfermedades autoinmunes, destacando una reducción de la tensión y la rigidez articular. Y número 6, favorece la síntesis de proteína. La suplementación con omega 3 tiene un efecto positivo en la salud de la masa muscular, ya que favorece un aumento en la tasa de síntesis de proteína muscular. La masa muscular se mantiene mediante un equilibrio entre la síntesis y la descomposición de las proteínas musculares. La suplementación con omega 3 aumenta la composición de ácidos grasos de los fosfolípidos en la membrana del músculo esquelético. Se han propuesto varios mecanismos de síntesis muscular que involucran omega 3, incluida la inducción de la vía de señalización mTOR, que conduce a una mayor síntesis de proteína, y la regulación a la baja de la expresión de la proteasoma, lo que suprime el catabolismo de la proteína muscular. Y estos serían los principales beneficios del omega 3. Si te quedaste hasta aquí, muchas gracias. Recuerda suscribirte al canal y activar las notificaciones. Ahora vamos con lo prometido. ¿Dónde podemos consumir el omega 3 en nuestra dieta cotidiana? La principal fuente de omega 3 en la dieta, no solo por la cantidad, sino por la biodisponibilidad, o sea, que se puede absorber y usar mejor, serían los pescados azules como el atún, el jurel, salmón, la caballa y las sardinas. Idealmente consume mínimo 2 veces a la semana alguno de estos pescados. Además del beneficio del omega 3, son una fuente de proteína de alto valor biológico. Otros alimentos que pueden aportar omega 3 son los frutos secos y las semillas. Sin embargo, debemos tener en cuenta que estos alimentos nos aportan tanto omega 3 como omega 6. En este sentido, debemos preferir los que aporten mayor contenido de omega 3, como lo son las nueces y las semillas de lino. Estas últimas las debemos consumir trituradas para poder obtener todos sus nutrientes. La principal opción para llegar a los requerimientos diarios de omega 3 es mediante la dieta. Sin embargo, llegar a los requerimientos mediante la dieta es muy difícil. Es en estos casos que una fuente exógena como lo son los suplementos de omega 3 son bienvenidos. Estos son obtenidos mediante el aceite de pescado. Es fundamental que en la etiqueta del suplemento nos informe la cantidad de DHA y EPA que contienen, además de la relación de EPA y DHA. Lo ideal es que sea 1.5 a 1 o 2 a 1 de EPA sobre DHA. ¿En qué momento tomarlo y cuánta cantidad? Yo recomendaría 2 cápsulas al día, pudiendo ser una al almuerzo y otra a la cena. Solo si mediante la dieta no logras consumir la cantidad mínima necesaria de omega 3, puedes usar suplementos. Hi there.

Los gatos nos enseñan que para vivir como un rey o una reina hay tres normas que, felinos y humanos, debemos seguir. 1. Nunca vayas a los demás si los demás pueden venir hacia ti. 2. Quien calla y observa gana ventaja sobre quien habla y se hace ver. Y 3. Busca la sombra de los verdaderamente poderosos. Quien gestiona un pequeño poder lo convierte en una gran tiranía. Cosas de gatos.

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0: pensando en paz.
1: Tómate un momento para desconectar de las pantallas y conectar con el mundo real. Sal a dar un paseo corto. Observa tu entorno. Escucha los sonidos a tu alrededor. O simplemente siéntate y respira profundamente. A veces, un pequeño respiro de la tecnología puede revitalizar tu mente y tu espíritu.
2: Strumming my pain with his fingers.
3: Killing me softly.
2: Singing my life with his words.
3: De Toni Braxton.

Nietzsche criticaba algo muy común: buscar validación constante, esperar aprobación, compararte, necesitar reconocimiento. Eso te vuelve dependiente, y cuando dependes, pierdes poder. Por eso insistía en crear tus propios valores, tu propia dirección, no vivir reaccionando a lo que otros piensan. La verdadera fuerza empieza cuando dejas de buscar aprobación.

¿Sabías que las focas poseen más sangre que cualquier animal marino? Esto es debido a que la sangre posee oxígeno y esto las ayuda a mantenerse más tiempo en el agua, como también que sus fosas nasales se cierran cada vez que hacen contacto con el agua, como también la grasa extra que tienen es para protegerse del frío. Así es, no es que sean animales panzones, no, simplemente se están protegiendo del frío. Y pueden aguantar 2 horas debajo del agua sin salir a la superficie a respirar. De hecho, sus ancestros eran terrestres. Así que ahora ya sabes más datos sobre las focas.

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1: De hecho, la palabra egipcia para gato es maw.

0: 11 de la mañana, 2 minutos.
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Amante Bandido, Miguel Bosé, 1984. Marcó su ruptura definitiva con la imagen juvenil. La canción fue pensada como provocación estética y sonora, inaugurando su etapa más adulta y electrónica.

0: 11 de la mañana, 29 minutos. 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

más conocido como Gianni Vella. Es un cantautor italiano con un estilo de música balada y pop. Es conocido por su amplia extensión vocal, sobre todo por sus agudos, que son muy característicos. Gianni Vella nos trae a Tornamesa del Recuerdo. Si de amor ya no se muere, del año 1979.

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1: Así es, amigos, comenzamos este especial de una hora, lo mejor de un cantante o grupo conocido. Comenzamos esta recopilación con las mejores canciones de...

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0: Practicar la meditación diariamente trae múltiples beneficios. Calma la mente, reduce el estrés y mejora la concentración. 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

¿Cómo se escribe Te extraño? Mario Benedetti lo escribió así. Te espero cuando miremos al cielo de noche, tú allá, yo aquí, añorando aquellos días en los que un beso marcó la despedida. Porque hay amores que estamos condenados a recordar la vida entera. Tú seguirás tu camino y yo seguiré el mío, y aunque no volvamos a vernos, nos queda la certeza de que al menos compartimos el mismo cielo. Muchas veces lo vi pensando en que si lo veíamos al mismo tiempo, de alguna forma podríamos vernos, tú a mí y yo a ti. Por eso me gustaría que sepas que si alguna vez miras al cielo y piensas en mí, no es un recuerdo tuyo, es una parte mía que sigue viendo al cielo, pensando en ti.

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0: Cite. 1. Dormir boca abajo. Esto comprime tus vías respiratorias y puede causar apnea del sueño severa, dejando tu cerebro sin oxígeno durante minutos, lo que puede desencadenar un paro cardíaco. 2. Tomar pastillas para dormir de manera regular. Estas deprimen tu sistema respiratorio y si se mezclan con alcohol, pueden detener tu respiración por completo. Muchos fallecimientos durante el sueño son sobredosis accidentales. 3. Cenar muy pesado. Esto obliga a tu corazón a trabajar de más para digerir, aumentando el riesgo de un infarto justo cuando tu cuerpo debería estar descansando. 4. Dormir con el celular cerca de la cabeza. Las ondas electromagnéticas alteran los ciclos de sueño profundo y pueden provocar arritmias peligrosas. Y 5. La que casi todos hacen sin darse cuenta del riesgo, dormir con la televisión encendida. Ese parpadeo constante de luz y sonido mantiene a tu cerebro en un estado de semivigilia, alterando tu ritmo cardíaco, tu presión arterial y tu respiración. Con el tiempo, puede provocar arritmias nocturnas peligrosas sin que lo sientas.
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0: tarea pequeña o simplemente escuchar atentamente a alguien puede hacer una gran diferencia en su día y en el tuyo.
1: No hay como un clásico, Love Hurts, de Nazareth.

Haz un pequeño acto de amabilidad hacia alguien hoy. No tiene que ser algo grande. Una sonrisa sincera. Ofrecer ayuda con una

Nunca olvides que lo bonito de la vida está frente a ti, pero lo más bello de la vida está dentro de ti. Los momentos felices, las personas que amas, los paisajes, los abrazos sinceros. Todo eso es hermoso, sí. Pero la verdadera belleza, la que nadie puede quitarte, es la que llevas en el alma. Tu capacidad de amar, de soñar, de seguir adelante a pesar de todo. Tu bondad, tu fuerza, tu luz. Eso es lo que realmente importa. Eso es lo que te hace único. Así que cuida lo que hay dentro de ti. No dejes que nadie apague tu esencia, ni permitas que el ruido del mundo te haga olvidar quién eres.

¿Sabías que antes, si te ponían a trabajar en la primera película de Shrek como un animador, era considerado un castigo? Esto es porque Shrek comenzó como una película de muy bajo presupuesto y que era considerada un desastre, y DreamWorks tenía más esperanzas en la película de El Príncipe de Egipto. Entonces, si fallabas en esa animación, te mandaban a animar en Shrek. Irónicamente, Shrek terminó siendo una de las películas más reconocidas de DreamWorks.

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2: Luciérnagas, de Silvia Rodríguez y Milo J.

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0: datitos, curiosidades y más con Scarlett Fernández y sus gatitos.
1: Los gatos tienen 36 músculos en cada oreja y funcionan como antenas parabólicas dirigiéndolas hacia la fuente del sonido.

Los gatos nos enseñan que para vivir como un rey o una reina hay tres normas que, felinos y humanos, debemos seguir. 1. Nunca vayas a los demás si los demás pueden venir hacia ti. 2. Quien calla y observa gana ventaja sobre quien habla y se hace ver. Y 3. Busca la sombra de los verdaderamente poderosos. Quien gestiona un pequeño poder lo convierte en una gran tiranía. Cosas de gatos.

Y como dijo Mario Benedetti, nada más doloroso que el silencio de dos personas que se aman separándose. Porque uno no supo ordenar sus prioridades y la otra tuvo que elegir el amor propio.

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1. Dormir boca abajo. Esto comprime tus vías respiratorias y puede causar apnea del sueño severa, dejando tu cerebro sin oxígeno durante minutos, lo que puede desencadenar un paro cardíaco. 2. Tomar pastillas para dormir de manera regular. Estas deprimen tu sistema respiratorio y si se mezclan con alcohol, pueden detener tu respiración por completo. Muchos fallecimientos durante el sueño son sobredosis accidentales. 3. Cenar muy pesado. Esto obliga a tu corazón a trabajar de más para digerir, aumentando el riesgo de un infarto justo cuando tu cuerpo debería estar descansando. 4. Dormir con el celular cerca de la cabeza. Las ondas electromagnéticas alteran los ciclos de sueño profundo y pueden provocar arritmias peligrosas. Y 5. La que casi todos hacen sin darse cuenta del riesgo, dormir con la televisión encendida. Ese parpadeo constante de luz y sonido mantiene a tu cerebro en un estado de semivigilia, alterando tu ritmo cardíaco, tu presión arterial y tu respiración. Con el tiempo, puede provocar arritmias nocturnas peligrosas.

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¿Sabías que el exceso de grasa literalmente puede afectar a tu cerebro? Sí, la obesidad afecta tu memoria, tu estado de ánimo y hasta el riesgo de enfermedades neurodegenerativas. Es un error pensar que solo se trata de verse bien. No, se trata de pensar mejor, vivir mejor y proteger lo más importante, tu cerebro. El exceso de grasa corporal promueve inflamación crónica que puede alterar funciones cerebrales como la memoria, la concentración y la regulación emocional. Se ha visto que personas con obesidad tienen mayor atrofia cerebral, envejecen más rápido mentalmente y tienen mayor riesgo de padecer Alzheimer. Bajar grasa corporal reduce la inflamación, mejora la oxigenación cerebral y hasta aumenta la producción de neurotransmisores como la dopamina.

Hacer ejercicio físico de fuerza es fundamental para que tu masa muscular crezca. Y si tu masa muscular crece y es más abundante, vas a tener dos ventajas importantísimas para la vida. La primera es que el músculo o la masa muscular funciona como bodegas. Bodegas donde se almacena la glucosa en forma de glucógeno. ¿Qué quiere decir eso? Que tú vas a tener más reservas por si llegas a comer en exceso calorías. Esas calorías van a tener donde almacenarse y no van a generar un impacto tan negativo a nivel metabólico. Y lo segundo, que el músculo es un tejido metabólicamente muy activo. ¿Qué quiere decir? A mayor masa muscular, tú vas a tener más gasto de energía, por lo cual, si comes en exceso, vas a tener con qué gastar esa energía. Así que tu masa muscular es una ventaja y te da la opción de comerte esos carbohidratos que tal vez, si no tuvieses esa masa muscular, no deberías comértelos porque va a tener un impacto metabólico negativo en tu salud. Así que entrena para que te ganes esos carbohidratos.

0: el doctor Andrés Ceballos nos da recomendaciones que te servirán a fin de cuidar tu salud.
1: Tres recomendaciones para aumentar volumen muscular. Número 1. Realiza ejercicio de fuerza. Es fundamental realizar entrenamientos de fuerza intensos y progresivos que te acerquen al fallo muscular. Número 2. Realiza un superávit calórico. Consume más calorías de las que gastas diariamente. Un 10% extra de tu gasto calórico total diario sería suficiente. Y número 3. Duerme bien. Es fundamental dormir de 6 a 8 horas diarias. De no hacerlo, puedes afectar tu balance hormonal, en especial la hormona como el cortisol y la testosterona, las cuales son fundamentales para que aumentes tu volumen muscular. Y recuerda, ten paciencia. Ganar músculo es un proceso que requiere tiempo y una estrategia adecuada.

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En español se dice, no estamos destinados a estar juntos, pero en poesía decimos, ella era el sol, yo despertaba tarde, yo era la luna, ella dormía temprano. Porque hay amores que no nacen para estar, sino para enseñarnos que el amor también brilla, incluso cuando no se puede tocar.

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0: Aquí tienes algunas técnicas efectivas para mejorar tu lectura. La lectura activa. El método es hacer anotaciones, subrayar o resaltar las ideas claves mientras lees. Esto te ayudará a retener la información y hacer conexiones. Un consejo, escribe preguntas sobre el texto y busca las respuestas mientras lees. 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
1: Come Undone, del grupo Duran Duran.

0: Drake.
1: Young money.
2: Love in a thousand different flavors.

datos curiosos interesantes. En la época victoriana, entre los hombres, era muy popular esto de encerar sus bigotes, ya que esto da una imagen de orden. Era algo considerado muy elegante, ya que los mantenía arreglados y ordenados. El problema aquí era que cuando tomaban té, el calor del té derretía la cera, y la cera caía en el té. Entonces, ya te imaginas que no era para nada apetitoso tomar té con cera que estuvo en los bigotes. Para nada. Este problema se mantuvo hasta los años 1860 o 1870, donde el inglés Harvey Adams crea la taza para bigotes, en el cual, bueno, su diseño pues es una taza, con la diferencia de que cuenta con un pequeño lugar donde uno apoya sus bigotes y los bigotes no se mojan, ya que tiene como una pequeña repisa con la forma de un bigote y una pequeña abertura para poder beber. Entonces uno podía beber y los bigotes se mantenían intactos y secos en todo momento. De esta manera el bigote se mantenía seco y el té era bebible y, claro, no perdían su elegancia.

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1: Cuando un gato frota su cuerpo o su cabeza con alguien o algo, es que está marcando su territorio.

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¿Cómo se escribe Te extraño? Mario Benedetti lo escribió así. Te espero cuando miremos al cielo de noche, tú allá, yo aquí, añorando aquellos días en los que un beso marcó la despedida. Porque hay amores que estamos condenados a recordar la vida entera. Tú seguirás tu camino y yo seguiré el mío, y aunque no volvamos a vernos, nos queda la certeza de que al menos compartimos el mismo cielo. Muchas veces lo vi pensando en que si lo veíamos al mismo tiempo, de alguna forma podríamos vernos, tú a mí y yo a ti. Por eso me gustaría que sepas que si alguna vez miras al cielo y piensas en mí, no es un recuerdo tuyo, es una parte mía que sigue viendo al cielo, pensando en ti.

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La mayoría de la gente bebe agua durante las comidas, pero esto es lo que realmente sucede dentro de tu cuerpo cuando lo haces. El agua se mezcla al instante. Cuando tomas un sorbo de agua mientras comes, inmediatamente se mezcla con tu comida dentro de la boca y entra a tu estómago casi sin masticar. El ácido estomacal se debilita. Dentro del estómago, el agua diluye el ácido que descompone tu comida, haciendo la digestión más lenta y pesada. La comida se descompone más lentamente. Tu estómago lucha por descomponer la comida de manera eficiente porque el ácido ahora está aguado. Piezas de comida más grandes entran al intestino. Los trozos de comida sin digerir se mueven a tu intestino delgado en porciones más grandes de lo normal. La absorción de nutrientes cae. Tu intestino absorbe menos nutrientes porque tu comida no se descompone correctamente. Aumentan los gases y la hinchazón. El agua empuja el aire tragado y la comida sin digerir hacia abajo rápidamente, lo que provoca presión de gases e hinchazón. Pico de azúcar en sangre. Los carbohidratos parcialmente digeridos se descomponen de manera desigual, causando picos y caídas más rápidos en el azúcar en sangre. Efecto a largo plazo. Con el tiempo, beber agua durante las comidas puede debilitar la digestión, causar reflujo y reducir la absorción de nutrientes. Bebe agua 30 minutos antes o después de las comidas. Tu estómago te lo agradecerá.

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1: Sí, Trash, en Sintonía 23.

Aprovecha un momento para practicar la gratitud. Piensa en tres cosas por las que te sientas agradecido en este momento. Por pequeñas que sean, enfocarte en lo positivo puede cambiar tu perspectiva y mejorar tu estado de ánimo.

¿Sabías que antes el tomate era considerado venenoso? En el siglo XVII se creía que el tomate era venenoso, debido al parecido con otras plantas venenosas de la familia de las solanáceas. Pero esto al final no fue así. Esto en verdad se provocaba ya que los platos de la época contenían plomo y el ácido del tomate reaccionaba ante esto, lo que terminaba provocando envenenamientos. Esta asociación errónea se mantuvo por muchos años, hasta que luego se dio a conocer que esto era completamente falso y el tomate no era venenoso.

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2: Tienes la carita de gato.
3: Carita de gato, de Jorge González.
2: Más

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1: ¿Por qué tu gato prefiere el agua del grifo? Puede parecer un capricho, pero tiene sentido, ya que en la naturaleza el agua en movimiento suele ser más limpia y segura que la estancada. Muchos gatos conservan este instinto, y el sonido del grifo les resulta más atractivo que el silencio del bebedero. Además, algunos platos acumulan olores que ellos detectan y evitan, aunque nosotros no lo notemos. Por eso, ofrecer agua en movimiento, como en fuentes automáticas, puede ayudar a que se hidraten mejor y prevenir problemas renales, especialmente en gatos que comen alimento seco. Y al entender esto, todo se vuelve más claro. No se trata solo de dónde está el agua. Lo que buscan es que el agua parezca viva.
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bastante interés hay por asistir al concierto que darán los emblemáticos grupos chilenos Electrodomésticos y UPA en el Teatro Municipal de Valparaíso el sábado 18 de julio. Van quedando pocas entradas, así que apurarse. Nosotros recordamos a UPA en Sintonía Vintage. Ella llora.

no conoce a Garfield? Ese gato rechoncho y anaranjado que ha hecho las delicias de pequeños y no tan pequeños. No es difícil adivinar que Jim Davis, su dibujante, era un apasionado de los gatos. Curiosamente, el nombre del gato no fue aleatorio. El segundo nombre de Jim Davis es Garfield, en honor a su abuelo, que llamaron Garfield también en honor a otra persona, el presidente de Estados Unidos, James Garfield. Davis también ofreció un consejo para todo aquel que viva con un gato. Si tratas bien al gato, el gato te tratará bien a ti. Cosas de gatos.

¿Cómo se escribe Me encantas? Mario Benedetti lo escribió así. Eres linda, desde el pie hasta el alma, porque la belleza no se acaba en la piel. Decir me encantas es por lo que no se ve, es por lo que se siente cuando me hablas de lo que más te gusta, o cuando me ves y sonríes de la nada, o cuando me das la mano. Por eso solo quiero que sepas que cuando digo que me encantas, no lo digo por lo que los demás pueden ver, sino por lo que tal vez ni tú puedes ver.

Cuando tenemos una buena disposición hacia lo positivo, tu vibración se eleva. Y al vibrar alto, todo comienza a alinearse con tu energía. Atraes oportunidades, se abren caminos y tus deseos comienzan a tomar forma. Eres un imán de lo que emanas. Ahora que lo sabes, ¿con qué energía eliges pensar hoy?

cómo se escribe Te extraño. Mario Benedetti lo escribió así. Te espero cuando miremos al cielo de noche. Tú allá, yo aquí, añorando aquellos días en los que un beso marcó la despedida. Porque hay amores que estamos condenados a recordar la vida entera. Tú seguirás tu camino y yo seguiré el mío. Y aunque no volvamos a vernos, nos queda la certeza de que al menos compartimos el mismo cielo. Muchas veces lo vi pensando en que si lo veíamos al mismo tiempo, de alguna forma podríamos vernos, tú a mí y yo a ti. Por eso me gustaría que sepas que si alguna vez miras al cielo y piensas en mí, no es un recuerdo tuyo, es una parte mía que sigue viendo al cielo, pensando en ti.

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0: soy el queso cottage. Cómeme antes de dormir. Mi proteína de digestión lenta alimenta tus músculos durante toda la noche. Así es como tu cuerpo se repara mientras duermes.
1: Yo soy la cereza ácida. Bebe mi jugo antes de dormir. Aumento de forma natural la melatonina. Por eso tu sueño es más largo y más reparador.
2: Yo soy el kiwi. Cómeme por la noche. Ayudo a tu cuerpo a producir serotonina y melatonina. Por eso te duermes más rápido y tu sueño es más profundo.
3: Yo soy la semilla de calabaza. Come un pequeño puñado por la noche. Mi magnesio relaja tu sistema nervioso. Así es como tu cuerpo entra de verdad en modo de recuperación.
4: Yo soy la miel. Consume un poco antes de dormir. Ayudo al hígado a liberar energía durante la noche y evito picos de estrés. Así tu sueño es más profundo y continuo.
5: Yo soy la avena. Cómeme calientita por la noche. Ayudo a mantener el azúcar en la sangre estable mientras duermes. Así tu cuerpo evita picos de estrés durante el sueño.
6: Yo soy el yogur. Consúmeme por la noche. Mis probióticos ayudan a que tu intestino se repare mientras descansas. Así es como tu cuerpo se recupera desde adentro.
7: Yo soy la manzanilla. Bébeme antes de dormir. Calmo tu sistema nervioso de forma suave. Así tu cuerpo se relaja y se sana más rápido.

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0: Dedica un rato a organizar tu espacio de trabajo o tu hogar. Un ambiente ordenado puede ayudarte a sentirte más concentrado y productivo. Además, es una excelente manera de reducir el estrés y la ansiedad.
1: Drain You, de Nirvana.

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1: Regla estoica que todos necesitamos recordar: el alma se fortalece resistiendo. Séneca. Cada vez que aguantas la bronca, el miedo o las ganas de rendirte, estás entrenando algo más fuerte que los músculos, tu carácter. Séneca lo sabía bien. No crecemos cuando todo va bien. Crecemos cuando elegimos no caer, aunque podamos. Cuando decidimos seguir, aunque duela. Aguantar no es debilidad, es coraje. Es decir, esto no me va a romper. Es mirar el problema a los ojos y responder con firmeza, no con quejas. El estoico no busca una vida fácil, busca ser fuerte para cualquier vida.

0: Y eso se logra resistiendo lo que no te gusta, sin que eso te cambie por dentro. La próxima vez que te enfrentes a algo difícil, no digas ¿por qué a mí? Di, esta es mi oportunidad de hacerme más fuerte.
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0: En 1987, la princesa Diana conmocionó al mundo al estrechar la mano de un hombre que tenía SIDA, ya que en ese entonces se creía que el VIH, o mejor conocido como SIDA, se transmitía a través del tacto. Esto solo habla de su buen corazón.
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